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0: Nos despedimos, amigos de Industria Rock, de este jueves. La hemos pasado genial. Muchísimas gracias por estar del otro lado. Mi nombre es Federico Tula y muchas gracias por escuchar Industria Rock. Chau, chau.
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3: ¿Qué tal? ¿Cómo andan? Buen jueves. Así estamos arrancando un nuevo capítulo de Uno es Rock, compartiendo así los próximos 60 minutos juntos con las mejores canciones del rock argentino. No te va a gustar, son los elegidos para comenzar con Tan Lejos.

Jazzy, un grupo con trayectoria particular, en la medida que disco a disco fueron construyendo una identidad tan coqueta como hambrienta. Así, el grupo liderado por Pano Benicasa fue elaborando un universo personal en la sucesión de Mil Razones para No Dormir del año 2017, Licores Furiosos del año 2019, ¿Qué dicen tus amigos de vos? Del año 2023. Alfombra Roja sonaba en unos rock, redoblando la apuesta, acercándose así a un sonido más británico, donde las voces juegan entre lo cotidiano y oscuro de sus guitarras. Mucha influencia del Brit Rock, fusionando así con todo lo que comenzó a gestarse en el under porteño durante los últimos años. Estéticas turbias y desalineadas, gestos rotos y voces desafiantes, Jostic toman la posta y reversionan su propio código y pasaban por unos rock. Llega Andrés Calamaro. Pasemos a otro tema.

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0: con Turf, con Kurt Cobain, comenzamos así a transitar esta nueva media hora.
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Vueltas Locas nos dejaban lo artesanal. Seguimos así transitando este jueves de canciones, este jueves de Uno es Rock. Se quedan con Jóvenes Pordioseros, Nunca Me Enseñaste.

0: Colo Soda con Signos y en vivo cerramos este Uno es Rock de jueves. Nos reencontramos nuevamente mañana viernes, amigos. Abrazo grande, chau.
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1: Hola, ¿qué tal? Bienvenidos. Así comenzamos a vivir la última edición de la Semana de Sentimientos. Leonardo Iglesias es mi nombre, te voy a hacer compañía durante un lapso romántico aquí en tu radio, en la preferida por vos, en la que te brinda la música romántica, las baladas anglo-español, el recuerdo y lo más nuevo. Así nos metemos de lleno en esta edición de viernes de Sentimientos.

0: vuelvan los lentos. 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

Y así venimos transitando el programa. Y claro, son tus temas, son tus momentos, lo que vos querés escuchar. El saludo, como siempre, para todas esas personas que están del otro lado de la radio, que no pueden comunicarse, pero son fieles oyentes a Sentimientos. Guardias de seguridad, tacheros, remiseros, colectiveros, camioneros, para la gente de la salud, que siempre sabemos que somos la compañía con la música romántica. Bueno, el saludo grande para todos ustedes. ¿Seguimos, te parece?

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Todos mis amigos, estamos de lunes a viernes en este horario, en la radio más escuchada, en la que forma parte de tu familia. Leonardo Isleas es quien les hace compañía y ustedes ya saben que pueden mandar su frase de amor, su poema, también la dedicación y el tema que quieren escuchar. Continuamos.

qué tema, qué balada. Seguramente lo bailaste, porque todas estas canciones ya forman parte del baúl de los recuerdos y de sentimientos. Esos temas anglo-español que surgen en la década de los 80, 90, 2000, también forman parte del programa. Este programa que te acompaña en la radio más escuchada, en la que vos elegís. Continuamos.

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Y entre frases de amor y también baladas de ayer y de hoy, nosotros continuamos. Estamos viviendo sentimientos. Contanos qué estás haciendo, qué tema querés escuchar. Comunicate, llamás aquí a la radio, mandás el WhatsApp, mensaje de texto, te venís a los estudios. Hablando de solicitudes, ¿te acordás de esto?

Son tiempos para sentirnos como cuando tú y yo estábamos solos. 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

Y con tus temas, esos que van, que vienen, los pedidos, los románticos y las baladas anglo-español, nosotros venimos transitando esta edición aquí en tu programa romántico preferido. En un ratito vamos a ir a los saludos tradicionales, pero antes, más música.

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Y de esta forma ha llegado el momento de cerrar el programa. Cerramos sentimientos y cerramos una nueva semana. El reencuentro el lunes en el mismo horario de siempre. Que tengan un excelente fin de semana, mis amigos. Nos vamos con buena música.

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3: Bienvenidos al último de la semana, muy buen viernes, bienvenidos a One, hoy con Rod Stewart, Sting, Ramones, Katy Perry, Aerosmith, Bruno Mars, por supuesto, entre tantos. Empezando este viaje en el tiempo, este repaso por lo mejor de cada década en este último día de la semana y el último día de julio, con Prince, la canción del año 1991 que suena así.

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One Headlight de Wallflowers. En estos primeros minutos, ¿cómo estás, Batán? Buen viernes para vos. Batán, como siempre, musicaliza y se encarga de la puesta al aire. Es momento de Rod Stewart.

Suena Annie Lennox, acá estamos, en arroba franco.merlo en contacto. Esa es mi cuenta en Instagram. En un rato me voy al mensajero, por supuesto. Ahora es momento de Sting.

0: Led Zeppelin haciendo rock and roll. Nosotros, como siempre, de lunes a viernes durante 2 horas, a esta hora, hacemos One, vamos a la primera tanda, ya venimos.
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Es el ritmo de la noche. The Rhythm of the Night de Corona. Hay mensajes, amigos. Fran, ya es viernes y el cuerpo lo sabe. Pero la radio lo sabe más. Pásame algo de Lenny Kravitz, por favor. Pero claro que sí. Che, gracias por aparecer, gracias por estar por acá. La que aparece, hablando de aparecer, es Gwen Stefani con Rich Girl.

Suena House Martins, suena el viernes, el 31 de julio, el último día del séptimo mes del año, y ahora suena The Other Side.

Ramones, poniendo un poco de punk rock a este capítulo de viernes. Estamos llegando al final de nuestra primera parte, de los primeros 60 minutos. Ahora es momento de Jason Collett.

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Bienvenidos y bienvenidas a la segunda y última parte, segunda y última hora, en el último día de la semana y del mes. Paradise de Coldplay y ahora Brian Ferry.

uno de los grandes clásicos. Europe haciendo a Carrie. Nosotros ponemos canciones consagradas en el aire de la radio ahora de la mano de Aerosmith.

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Broken Land de Adventures, abriendo la última media hora, el último bloque. Estamos repletos de éxitos. En este caso, una canción que está próxima a cumplir 40 años. Claro, del año 1987, esto es Don't Go.

Let There Be Love de Oasis, los hermanos Gallagher, activando la cuenta regresiva de este capítulo de viernes de una semana que se nos va. Amigos y amigas, ahora The Golden Age.

Es de el cierre de este viernes. Amigos, amigas, mañana sábado 1 de agosto, el día de la Pachamama, así que buen día para todos. Nos reencontramos el lunes. Si les parece, nos vamos con Rihanna junto a nada más y nada menos que Britney Spears. Hasta el lunes, buen fin de.

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0: Bien amigos, ¿cómo están? Gente linda, llegamos para compartir con vos esta propuesta de canciones. Mi nombre es Eva Cebal y te acompaño a recorrer los primeros 30. Una canción que pasó por muchos procesos desde su comienzo. Todo empezó en el año 2008. Omi crea la melodía y durante años fue perfeccionándola. El sonido llega recién en el año 2013, que obtiene un sello discográfico, contactan al DJ para darle el toque final y esta canción ve la luz en el 2012 junto a su remix, tal y como lo escuchamos recién en el 2014. ¿Entendiste? Definitivamente la espera valió la pena. Omi, Felix Jain, Cheerleader.
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0: uno de los discos más exitosos para Airbag, haciendo mención a las canciones Por Mil Noches, Noches de Insomnios, y con este disco Libertad regresan al éxito de sus dos primeros álbumes, logrando llenar el Estadio Luna Park. Airbag, Sonidos Criminales.
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0: un trío para disfrutar ahora. Prince Royce junto a Jennifer López y las intervenciones de Pitbull con esta canción se quedan en la décima posición del Latin Sound. Back Up.
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0: Felion junto al alemán Sid hacen de esta canción para el álbum True Colors del año 2015 y así encabezan las listas de la música dance. Te acercamos la música que te gusta en los primeros 30, por supuesto, Sid junto a John Billion, Beautiful Now.
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0: Ok. ¿Te gustó ese piropo o qué? ¿Te lo compro?
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0: patrón. Hoy tenemos ubicada a la niña. Está con el Maluma por el sur.
1: Reunime a toda la gente.
2: ¿Cómo, patrón?
3: ¡Que me reúna a toda la gente!

0: ritmo del italiano Giorgio Moroder. Llega con el disco después de 23 años en pausa, 19º en su carrera y uno de los productores más importantes de la industria. Ojo, trabaja con la música dance desde los años 70, colaborando con Donna Summer y antes de consolidarse el sintetizador para las bandas sonoras de la película de los 80 y trabajando con Daft Punk, entre otros. Giorgio, Déjà Vu.
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0: Se formaron a comienzos del año 2010, buscando un lugar sonoro, una banda muy fresca que se presentaba en múltiples bares del circuito porteño, llega con una nueva generación para su primer disco, trabajan con Alfredo Todd y Pablo Guyot. Foxley, ¿dónde va a parar?
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0: Ni yo junto al rapero Pitbull y el cantante llegan con este tema que aparece en noviembre, anticipándose al verano latino del año 2014. Se acomoda en el noveno lugar de la lista Billboard Hot 100 y lo disfrutas en los primeros 30. Niju junto a Pitbull, Time of Your Life.
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0: excelente DJ, sencillo y adelanto de su sexto álbum que fue lanzado en mayo del 2015, Armin Van Buuren feat. Mr. Proof, Another You.
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0: una de las propuestas más interesantes del llamado nuevo pop argentino, buenas melodías, arreglos, y se formaron ellos en el año 2013. Tenían los demos de sus canciones hasta que por fin pudieron ver la luz con la canción que sonó por primera vez en la radio e, incrédulos de lo que estaba sucediendo, se abrieron paso a la escena musical argentina. Será Pánico, Actriz.
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0: ¿Se acuerdan de este tema? Pitbull, que venía vendiendo más de 5 millones de discos mientras que Sansao y Osmari venían con otros éxitos. Con esta canción llama la atención del público latino de Fitness, un sonido totalmente renovado y moderno, súper pegadizo. Pitbull, Osmari García, Sensato, El Taxi.
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0: Sin duda que cada vez que escuchamos alguna de sus canciones, no podemos dejar de pensar que se fue en la cúspide de su carrera, tan joven y talentoso, único. Next Week lanzó la historia de este DJ que llega a la cima mundial con un hit brutal, escrita y producida por Martin Garrix. Avicii, Waiting for Love.
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Es el turno del DJ David Guetta. No lo podíamos dejar afuera con la colaboración de la cantante rapera Nicki Minaj y el DJ Afrojack. Bebe Rexha aparecen en el año 2015 para el álbum Listen. Y te acercamos todos los éxitos en los primeros 30. David Guetta, Afrojack, Nicki Minaj, Hey Mama. Gracias amigos, espero que lo hayan disfrutado. Nos encontramos la próxima acá, por supuesto, en los primeros 30. Chau.

0: ¿Te quedaste con ganas? No te preocupes. Seguimos investigando rankings para reunir los próximos nuevos 30 primeros. Estos fueron los primeros 30 de hoy. Pero lo mejor siempre está por venir.
1: Elton John, Brandy Carlin, Swing for the Francis.

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0: ¿Cómo andan? Bienvenidos. Llegamos al día viernes. Llegamos al fin de semana juntos para este invierno que va calentando motores 2026. Juntos, como siempre, con Jimena, con Rodolfo, para hacer desde ahora un lindo momento. 2 horas a pleno Inforradio.
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0: Que esto no pare de sonar es magia pura en tu radio, más o menos así, para meter un poco de cotillón a todo. Buenas canciones, esto es Inforradio, como dijimos, para vivir con todo este día viernes, el fin de semana juntos, para hablar, por ejemplo, hoy de Babasónicos, para hablar, por supuesto, de cantantes, de los tipitos, también, todo es información.
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0: Bueno, se viene el nuevo trabajo adelanto de Los Tipitos. Se llama IA el tema. Los Tipitos comienzan hacia la revelación del próximo trabajo con su tema llamado IA como adelanto. Esta nueva canción sigue a una palabra, refleja el contexto actual el que vivimos, donde la tecnología y las emociones se entrelazan de formas inesperadas. Ambos adelantos, una palabra y IA, forman parte de un próximo álbum de estudio que se lanzará en agosto, aunque su título aún permanece en misterio. Los Tipitos han logrado crear un hilo conductor en esas canciones, centrado en el amor y en sus diversas manifestaciones, en palabras, en acciones, en ironías y contradicciones. A través de letras amenas y reflexivas, la banda nos invita a pensar sobre el entorno y la complejidad de los sentimientos humanos. Ahí está. IA, una palabra muy usada ahora, o mejor dicho, lo que tiene que ver con estas iniciales de la inteligencia artificial tan usada en el último tiempo. Es información, noticias y pasa por acá.
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0: Hablamos después, nuevo trabajo de Babasónicos con nuevos shows que se anticipan, pero falta para mes de octubre en Buenos Aires y en diferentes puntos del país. Pero antes elegí música. Fanpage en Facebook, Info Radio, mensaje de texto, WhatsApp, el Instagram, Rodo Laconi para seguirnos mutuamente. Buenas canciones acá, compartimos tu noche, tu tarde, tu mañana, llenísimo de hits.
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0: ¿Querés un par de buenos temas? Hay un par de muy buenos temas. Aparte, hoy festejando a lo mejor tu cumpleaños, o que fue el día de ayer, o fue el miércoles. Bueno, hoy, tirón de orejas tranquilo, cariñoso, suave, para tener el fin de semana ideal, perfecto, como vos pensabas. Esos días que de a poco se convierten más en primaverales que invernales. Igualmente, el abrigo, el cuidado en la salud, etcétera, etcétera. Buenas canciones que estás pidiendo, por supuesto, al estilo de Inforradio, que no para de sonar.
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0: Bueno, hablamos de Babasónicos, que ha anunciado una cuarta función en la Arena de Buenos Aires. Esto va a ser 16 y 17 de octubre, ya pasado en junio, lo que tenía en cuanto a sus shows. Además, su paso por Argentina, la banda tiene programadas series de shows en Lima, Berlín, Valencia, Barcelona y Madrid, llevando su música a nuevos públicos. Las nuevas fechas en el Movistar prometen ser momentos especiales para los seguidores del grupo, quienes podrán ver la energía y la musicalidad de Babasónicos, como siempre con su formación. El grupo, que ha mantenido su vigencia y relevancia en la escena musical desde hace tiempo, se presenta en esta gira con su nuevo disco, Cuerpos Volumen 1, que ha sido aclamado por la crítica y considerado uno de los mejores del año. Mira vos, con temas como Tiempo Off, Revelaciones Aparte, Maracuyá, Advertencia, Mercado Blue, Mi Propia Música, son los temas que forman parte de este nuevo trabajo. Para conocerlo, por supuesto, y para verlo en vivo en octubre, en nuestra primavera, por ahora como adelanto.
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0: Hay más música elegida, más mensajes y de a poco iremos llegando a ese bloque final, a esa despedida. Pero antes, elegí tus canciones. Pedilas antes que el tiempo se vaya y estemos apurando el reloj. Porque después, el fin de semana, hasta el lunes el reencuentro. Canciones a lo Inforradio.
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0: Momento de saludar los sponsors, firmas, comercios, empresas que hacen junto a nosotros este programa de radio casi ideal. Es pasarla bien, escuchar buena música, compartir momentos y que no falte nada. Canciones al estilo de este inforradio que de a poco se arrima al cierre.
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0: último bloque de música pedida. El reencuentro, ¿cuándo va a ser? El próximo lunes. Pero antes de todo eso, los temas que pediste. ¿Te gusta la música electrónica? ¿Te gusta el pop? ¿Te gusta el rock? ¿Te gusta la música argentina? Todo eso combinado acá en estos 120 minutos que de a poco van llegando al final del encuentro.
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0: Gracias por todo. Nos reencontramos cuando este próximo día lunes, de parte de Jimena, de parte de Rodolfo, todo el equipo en la parte técnica, parte comercial, parte administrativa, que no falte un detalle, que no falte una pieza. Bueno, ya dijimos, ya pasó la época mundialista, nos enfocamos, no en el 2030, nos enfocamos en el resto del año, estos últimos 5 meses, podemos decir así, bueno, últimos 5 meses a encararlo con todo. Gracias, que haya un terrible, hermoso, lindísimo fin de semana. Ahí está, gracias por todo. Nos encontramos el próximo lunes a empezar nueva semana juntos. Gracias a todos.
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Hola mis amigos, ¿qué tal? ¿Cómo están? Bienvenidos. Ahora sí, antesala de fin de semana, viernes 31 de julio. Soy César Barrientos y acá me voy a quedar con vos.

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desde la producción allá por el 95 para Fito Páez, El amor después del amor, se desprende este buen tema, este buen clásico. Esto se llama Saya, sí, el círculo de Baba.

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Indudablemente la mejor música elige este dial y vos también y nosotros también. Qué buen disco. Amor Amarillo llama este buen trabajo de Gustavo Cerati junto a Daniel Melero y esto es Hoy Ya No Soy Yo.

Sigue girando la mejor música de Manero junto al chino Luciano Pereira haciendo Ahora Resulta. Y aquí, desde la película Guardaespaldas, llega la música junto a Whitney Houston haciendo No Tengo Nada.

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0: Bitter Plays, la música desde la película Trolls era Justin Timberlake. Nosotros nos cruzamos a Becky G, Paulo Londra haciendo Cuando te besé.
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Señores, hasta acá, sí, claro, hasta acá. Cerramos esta edición, punto final para esta edición de viernes 31 de julio. Espero de verdad que lo hayas pasado lindo. Nos vemos en la próxima edición.

desconectamos, pero la seguimos en la próxima. ¡Dale! Esto fue Frecuencia Jake. No nos extrañes.

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6: Y llegamos al viernes, llegamos al día más lindo de la semana y al último día de este mes de julio 2026, 31 de julio, el día que nos toca vivir. Y en el ranking La Bomba tenemos los puestos del 20 al número 1. Impresionante, un programón como siempre los viernes, con los temas más votados, con muchos adelantos, sin olvidarnos, por supuesto, de la actualidad, sin olvidarnos de los adelantos, de la música que se viene. Tengo algunos temitas nuevos que tienen que ver con el ámbito de la música en inglés hoy. Pero no solamente eso, sino que grandes leyendas de la música regresan, como por ejemplo lo nuevo de Bryan Adams. Todo eso y mucho más en este viernes del Ranking La Bomba del edificio de artistas.
4: 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Descubrí cada uno de los pisos junto a nosotros. Estás en Ranking La Bomba. 100 canciones y mucho, pero mucho más. Puesto número 20.

Y ya estamos en los temas más destacados de esta semana. Manuel Turizo, Emilia y Cumbia Playera. Se viene Shakira. Burna Boy, puesto 19, desciende esta semana con Dai Dai.

0: Contini en el puesto número 18 y este Universidad. Una gran colaboración que se viene ahora, los reyes de la bachata. Romeo Santos, Prince Royce, faltaría Juan Luis Guerra nomás acá, ¿no? Dardos, puesto 17.
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0: Por el momento frenamos la recorrida por el edificio. Pero no te preocupes, si te quedaste con ganas, en unos minutos volvemos. Esto es Ranking La Bomba, el edificio de artistas. Ya volvemos.
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0: 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Puesto número 15.

0: Estás en el edificio de artistas, en este ranking La Bomba, donde están todos, pero todos los éxitos de esta temporada. Bruno Mars, I Just Might, expuesto número uno, hoy en el 13. Música en vivo, amigos, para cantar junto a Dua Lipa, junto a Fer de Maná. Y este Oye Mi Amor, puesto número 12 del edificio de artistas.
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Ahora te presentamos a uno de los que vos decidiste que no vivan más en el edificio. Everybody's going to the party, have a real good time. Este es uno de los éxitos que se muda esta semana en Ranking La Bomba. Este es Un Regreso.

0: Carly Rae Jepsen, On Wires. La referente canadiense del pop de culto internacional entrega On Wires, una pieza de cuidada arquitectura sonora que amplía su sofisticado catálogo de synthpop. La canción tiene un colchón de sintetizadores análogos de estampa ochentera, una línea de bajo arpegiada y una percusión electrónica de pulso firme pero elegante. La obra indaga la tensión, la distancia y la fragilidad de los lazos afectivos mediados por la tecnología, apelando a la metáfora del cableado para exponer el anhelo de conexión real y la vulnerabilidad de la experiencia enamorada.
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0: Y te hacen falta dos, dice Manuel Turizo, en el puesto número 8 del ranking La Bomba. Seguimos con Danny Ocean, Ryan Castro, Desahógate, subiendo 3 posiciones esta semana.
1: Puesto número 7.

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0: Por el momento frenamos la recorrida por el edificio. Pero no te preocupes, si te quedaste con ganas, en unos minutos volvemos. Esto es Ranking La Bomba, el edificio de artistas. Ya volvemos.
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0: 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Ahora te presentamos a uno de los que vos decidiste que no vivan más en el edificio. Este es uno de los éxitos que se muda esta semana en Ranking La Bomba. Este es Un Regreso.

0: puesto número 5, los colombianos Morat. Mirá hasta dónde llegaron con este tema. Son Morat, abriendo el top 5 de esta semana. Aitana ahora y Superestrella, puesto 4.
1: Puesto número 4.

0: Puesto número 3.
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1: Maluma Baby, puesto número 3 con Tu Recuerdo. Se viene un adelanto y después los dos primeros.
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0: Adelanto con David Guetta, Third Party, Sean Martin haciendo Human. Si te gusta, ya sabes, lo tenés que votar en nuestras redes sociales para que ingrese dentro del chat.
1: Puesto número 2.

0: Bueno, se han quedado a vivir estos amigos. Ricky Martin, Los Ángeles Azules, Tini vuelve en el puesto número 2 del edificio Artistas.
1: Puesto número 1.
0: Y hablando de gente que se ha quedado a vivir, Taylor Swift, otra semana más en el 1 con el soundtrack de la película de Toy Story 5, que la vi y está buenísima. I knew it, I knew you. Taylor Swift, puesto número 1 del ranking La Bomba.

0: Y así llegamos al final del día viernes, y al final del mes, el final de la lista, del programa, de todo. Menos de nosotros, porque volvemos la semana que viene. Que pasen un excelente fin de y a seguir votando. Nuestras redes sociales nos encuentran como Ranking La Bomba. Te dejo un abrazo enorme. Chau, chau.
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Señoras y señores, amigos, amigas, ¿qué tal? ¿Cómo están? Bienvenidos. Buen viernes para todos. Comenzamos a vivir así Radio Energy. Excelente comienzo para todos ustedes, ¿sí? Qué tema que dejábamos atrás. Leo Isigleas les hace compañía. Joana mezclando para todos ustedes. A subir la radio, mis amigos, porque el viernes continúa de esta manera.

Y contame, ¿cómo la venís pasando? Nosotros al Rojo Vivo en esta edición de programa, así que, chicos, a comunicarse con nosotros, leolocutor.uy, es mi red social, ahí me pueden encontrar, pueden pedirme la canción que quieren, y directamente ya la marcamos para poder pasarla en nuestra playlist de la semana. Sí.

Y así dejábamos atrás otro de tus temas predilectos, obviamente. ¿Por qué digo predilecto? Porque es uno de los solicitados aquí en Radio Energy. Mis amigos, a continuar con nosotros. Acuérdense que directamente estamos de lunes a viernes, 60 minutos aquí en tu radio, en este mismo horario, llevándote lo mejor de la música latina e inglés.

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Y esas canciones que van y vienen, claro, por ahí vamos a algún recuerdo, algún tema de veranos o pasados, de primaveras pasadas, inviernos, otoños pasados. Pero también tenemos lo nuevo, lo que suena y lo que vos escuchás en el ranking de la radio. Así que chicos, todo lo tenés acá. De lunes a viernes a Radio Energy, edición semanal en tu radio.

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Y es tan sencillo comunicarse con nosotros, directamente lo hacen a través de mi red social de Instagram oficial, leolocutor.uy. Me piden el tema que quieren, lo ponemos en la playlist y durante la semana los complacemos. Acuérdense que estamos acá en tu radio, en este mismo horario y de lunes a viernes. Radio Energy, con Jonah mezclando para vos y Leo que te hace compañía.

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estilos y canciones únicas que forman parte de tu historia. ¿Por qué decimos esto? Porque es así. La música tiene ese sentido común que nos hace partícipes a todos. Ustedes del otro lado y nosotros desde la radio. Jonah, que tiene una playlist preparada para todos, así que pueden comunicarse, pueden pedir el tema, llaman aquí a la radio, WhatsApp de la radio, o directamente, ¿por qué no?, lo hacen a través de mi red social oficial, leolocutor.com. Continuamos.

0: Edición semanal de Radio Energy con todos ustedes. Así que mis amigos, a coparse con nosotros a disfrutar de la buena música. Chicos, pueden contarme qué están haciendo, me escriben en mi red social oficial o si no por WhatsApp. Nosotros en un ratito vamos a mandar saludos tradicionales, obviamente, para toda la gente que está en sintonía. Pero en un ratito nada más. Antes, buena música.
1: Y este para todos los borrachos, como yo y como todos los culios de mis amigos. ¡Dice!

Y de esta forma ha llegado el momento de cerrar la semana de Radio Energy. Leonardo Isleas te hizo compañía. Jonah estuvo en las mezclas, en nuestro operador, obviamente. Como siempre, mezclando la mejor música, ustedes del otro lado. Nosotros acá. El reencuentro el lunes en este mismo horario para comenzar una nueva semana de Radio Energy. Chicos, nos vamos con buena música y les deseamos a todos un excelente fin de semana.

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1: Florencia Bertotti, nuestro collage.
2: Vamos.

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1: El viernes es el quinto día de la semana, mientras que en algunos países el sexto. 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En el libro de Daniel Defoe, viernes es el siervo de Robinson Crusoe. 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
7: Buenas, bienvenidos al mejor día de la semana, que justo cae el último día de julio. Se nos va julio, como los memes, ¿viste? Se nos va julio. Bueno, llega Agostini ahora y siguen los memes. ¿Cómo andan ustedes del otro lado? ¿Todo bien? ¿Todo tranqui? Bueno, ya están dentro de Conexión con Europe, que dice presenta haciendo The Cult of Ignorance.

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Excelentes hits que seguimos presentándote en el aire de Conexión, porque recién se iba Bless con Jay Álvarez, fanático elegido por supuesto, y ahora tenemos a Pijama Party, Agapornis, Lira, Fer Silvera, Comerte a Besos, qué linda que es la cumbia pop, que siga siempre vigente, por favor.

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No, el temazo de Daddy Yankee que se iba recién, por favor. Esto era Morton Friends. Bueno, de hace bastantes años, ¿eh? Un clásico de Daddy Yankee, se podría decir. Ya por 2014 sonaba. La rompe toda, ¿eh? Espectacular. Mientras tanto, seguís interactuando con nosotros y cantás de la mano de los charrúas. No te va a gustar. A las 9, qué gran canción.

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4: De esos artistas que nunca te pueden faltar, de esos artistas que siempre tienen que estar, de esos que te lo sabes de memoria, que tiene canciones copadas, que te generan ya una impronta positiva. Hay algo, hay aura, de la mano de Ale Sanz. Esto es Las Guapas. Pues venga, tío.

Excelentes canciones que continúan acompañándote con la mejor de las ondas, porque llega ella, que tiene toda la onda, Emilia, haciendo Jagger en tu radio favorita. ¿Y vos qué querés escuchar? Contame.

No, qué temazo. Purple Disco Machine, hace un montón no lo escuchábamos, chicos, acá en la radio. Ghost Town. Espectacular lo que sonaba recién dentro de Conexión. Mientras tanto, seguimos en el ámbito internacional con el lujo y el placer de presentarla a ella, que la rompe toda, que es icónica, que es una gran actriz, que es de las mejores cantantes del planeta entero y universo. Se trata de Miley Cyrus, con una canción que batió récords por donde lo mires. Se trata de Flowers, en tu radio favorita. 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
1: Y hasta acá llegamos con Conexión. ¡Qué programón! Por favor, un tema mejor que el otro, así que un placer haber formado parte. Chicos, que hayan tenido un gran julio. Chau Julio, gracias por todo. Bienvenido a agosto, mañana nos reencontramos mutuamente de la mejor manera.
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0: Bien amigos, ¿cómo están? Gente linda, llegamos para compartir con vos esta propuesta de canciones. Mi nombre es Eva Cebal y te acompaño a recorrer los primeros 30. Una canción que pasó por muchos procesos desde su comienzo. Todo empezó en el año 2008. Omi crea la melodía y durante años fue perfeccionándola. El sonido llega recién en el año 2013, que obtiene un sello discográfico, contactan al DJ para darle el toque final y esta canción ve la luz en el 2012 junto a su remix, tal y como lo escuchamos recién en el 2014. ¿Entendiste? Definitivamente la espera valió la pena. Omi, Felix Jain, Cheerleader.
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0: uno de los discos más exitosos para Airbag, haciendo mención a las canciones Por Mil Noches, Noches de Insomnios, y con este disco Libertad regresan al éxito de sus dos primeros álbumes, logrando llenar el Estadio Luna Park. Airbag, Sonidos Criminales.
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0: trío para disfrutar ahora. Prince Royce junto a Jennifer López y las intervenciones de Pitbull con esta canción se quedan en la décima posición del Latin Sound. Back Up.
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0: Celion junto al alemán Sid hacen de esta canción para el álbum True Colors del año 2015 y así encabezan las listas de la música dance. Te acercamos la música que te gusta en los primeros 30, por supuesto, Sid junto a John Billion, Beautiful Now.
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0: Ey. ¿Te gustó ese piropo o qué? ¿Te lo compro?
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0: tenemos ubicada la niña. Está con el Maluma por el sur.
1: Reunime a toda la gente.
2: ¿Cómo, patrón?
3: ¡Que me reúna a toda la gente!

0: ritmo del italiano Giorgio Moroder. Llega con el disco después de 23 años en pausa, 19º en su carrera y uno de los productores más importantes de la industria. Ojo, trabaja con la música dance desde los años 70, colaborando con Donna Summer y antes de consolidarse el sintetizador para las bandas sonoras de la película de los 80 y trabajando con Daft Punk, entre otros. Giorgio, Déjà Vu.
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0: Se formaron a comienzos del año 2010, buscando un lugar sonoro. Una banda muy fresca que se presentaba en múltiples bares del circuito porteño, llega con una nueva generación para su primer disco. Trabajan con Alfredo Todd y Pablo Guyot. Foxley, ¿dónde va a parar?
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0: Ni Yo junto al rapero Pitbull y el cantante llegan con este tema que aparece en noviembre, anticipándose al verano latino del año 2014. Se acomoda en el noveno lugar de la lista Billboard Hot 100 y lo disfrutas en los primeros 30. Ni Yo junto a Pitbull, Time of Your Life.
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0: Excelente DJ, sencillo y adelanto de su sexto álbum que fue lanzado en mayo del 2015, Armin Van Buuren feat. Mr. Proof, Another You.
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0: una de las propuestas más interesantes del llamado nuevo pop argentino, buenas melodías, arreglos, y se formaron ellos en el año 2013. Tenían los demos de sus canciones hasta que por fin pudieron ver la luz con la canción que sonó por primera vez en la radio e, incrédulos de lo que estaba sucediendo, se abrieron paso a la escena musical argentina. Será Pánico, Actriz.
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0: ¿Se acuerdan de este tema? Pitbull, que venía vendiendo más de 5 millones de discos mientras que Sansao y Osmari venían con otros éxitos. Con esta canción llama la atención del público latino de fitness, un sonido totalmente renovado y moderno, súper pegadizo. Pitbull, Osmari García, Sensato, El Taxi.
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0: Sin duda que cada vez que escuchamos alguna de sus canciones, no podemos dejar de pensar que se fue en la cúspide de su carrera tan joven y talentoso, único. Next Week lanzó la historia de este DJ que llega a la cima mundial con un hit brutal, escrita y producida por Martin Garrix. Avicii, Waiting for Love.
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Es el turno del DJ David Guetta. No lo podíamos dejar afuera con la colaboración de la cantante rapera Nicki Minaj y el DJ Afrojack. Bebe Rexha aparecen en el año 2015 para el álbum Listen. Y te acercamos todos los éxitos en los primeros 30. David Guetta, Afrojack, Nicki Minaj, Hey Mama. Gracias amigos, espero que lo hayan disfrutado. Nos encontramos la próxima acá, por supuesto, en los primeros 30. Chau.

¿Te quedaste con ganas? No te preocupes. Seguimos investigando rankings para reunir los próximos nuevos 30 primeros. Estos fueron los primeros 30 de hoy. Pero lo mejor siempre está por venir.

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0: ¡Ey! Muy buen viernes para todos. Llegó el último de la semana y también el último del mes. Hoy, 31 de julio. Hasta acá, el séptimo mes del año. Mañana el día de la Pachamama, el día del comienzo del octavo mes del año. Pero falta para eso todavía. Estamos abriendo el último de la semana. Sí, mis queridos amigos, en este viernes. Primero con Madonna haciendo Love Sensation. Contigo Calderón y Jay Álvarez sonó Gustito. Y ya mismo llega Maxi Espíndola, que es muy educado y dice: me presento.
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Jennifer López y David Guetta, dos íconos de la música, dos referentes, influencers, todo, haciendo Save Me Tonight. Ahora de Manero, todo por un beso.

Esto es Forever Tugantel, de la mano de Omar Courts y Nengo Flow. Recién estamos cerrando nuestro primer bloque, nuestra primera media hora. Eso quiere decir que hay un montón por delante. Pero por supuesto, llegan Tini y Maxi Espíndola para hacer Te Pido.

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0: Antes de Lucho RK, Sebastián Yatra, Belinda y Gente de Zona con este Canción para Regresar. Parte de Debí Tirar Más Fotos. Sí, sonó Benito Antonio, sonó Bad Bunny con Baile Inolvidable. Ahora, queridos amigos, hace un rato sonó Maxi Spindola con Te Pido. Y también lo tuvimos a Maxi, pero con Me Presento. Bueno, ahora el ex Mía, el que hacía dupla justamente con Maxi Spindola. Estoy hablando de Agustín Bernasconi, que hizo, que hace, en todo caso, que suena con ¿Qué Hice Mal?
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María Becerra y Jay Weller hacen Romántica y yo quiero saber qué estás haciendo vos. Por eso me voy a los mensajes que me van llegando a través de mi cuenta en Instagram, @franco.merlo. Franco, genio, te escucho mientras estoy limpiando los autos. ¿Está laburando un lavadero? Ahí, ese, vamos todavía, ¿eh? Ponete un rock nacional de esos que se cantan con el alma. Ok, ok, mi querido amigo. Pará, ¿dejó nombre? No dejó nombre. Bueno, recuerden eso, che. Acuérdense de contarme, de firmar el mensaje. Llega Dani Ocean ahora con Pretty. Nunca.

Emilia y Luisa Sonza haciendo Bunda en un rato. Sebastián Yatra con su disco rayado. También Lady Gaga haciendo Bracadabra. ¿Querés más? Camilo y maldito ChatGPT y mucho, pero mucho más. Todo acá, todo en conexión. Y ahora con Nicki Nicole suena Ojos Verdes.

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Bienvenidos, abrimos la segunda hora, mis queridos amigos, en el último día de julio, en el último día de la semana, primero con Casu haciendo mala suerte, y ahora el ex de Aitana, el colombiano Sebastián Yatra, que también es ex de Tini. Esto es Disco Rayado.

Young Sister y Kremli haciendo culo. Nosotros hacemos conexión como siempre de lunes a viernes durante 2 horas y nos encanta. Espero que a vos también. Si no, no tiene sentido. Llega Luciano Pereyra. Esto es Mi Culpa. Mi culpa es de tu

hay para todos los gustos. De la mano de Lady Gaga con Abracadabra. Y lo dejo en claro porque después de Lady Gaga, así, sin escalas, llega Pepu. Si no le ponemos onda con esto, entonces ¿con qué? Esto es...

David Bisbal y Luciano Pereyra con Te Sigo Amando. Me gusta porque veníamos de Pepu con Tengo un Feeling y ahora clavamos esta canción romántica que no se puede creer con, bueno, dos talentosos como David Bisbal y Luciano Pereyra. Amigos, amigas, Fuerza Régida y Grupo Frontera, listos y preparados para presentar Coqueta.

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3: Fue genial.

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Fue genial lo de comernos pero sin hablar, por miedo a definir.

Paulo Londra con Recién Soltera, abriendo el cuarto bloque, el último. Y ahora Lola Índigo, María Becerra y Villano Antillano con La Reina.

bueno que Nicki Nicole se haya unido con los Miranda para hacer Hace Rato. Amigos, amigas, un ratito más acompañándonos en este viernes 31 de julio y haciendo conexión ahora con Ángela Torres. Esto es Favorita.

para subir el volumen, para activar el viernes y para anticipar el fin de semana con Yogarki y Alec haciendo Capaz. Amigos, amigas, ahora Miley Cyrus, End of the World.

Zaha Boys con Soda Pop. Amigos, amigas, hasta acá llegamos. Les deseo un excelente comienzo del nuevo mes. Feliz día de la Pachamama mañana, sábado 1 de agosto, y hasta el lunes. Nos vamos con Alan Gómez, Lauti Graham y After Sea, Casano.

0: Estuvo bien, ¿no? ¿Te quedaste con ganas? Perfecto. Hasta acá. 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
1: Te sigo acompañando junto a la música de Calvin Harris, Pharrell Williams y Katy Perry, Feels.

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1: Fred Again, Adore You.

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0: El viernes es el quinto día de la semana, mientras que en algunos países el sexto. También se llamaba viernes el hombre que encontró Robinson Crusoe en la isla tropical a la que naufragó durante 28 años. Viernes era un compañero que vivía con él en unas chozas de madera y en unos árboles. En el libro de Daniel Defoe, viernes es el siervo de Robinson Crusoe. 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

¿Cómo andan? Bienvenidos. El encuentro ya para este día viernes. Llegó el fin de semana por suerte y un viernes llenísimo, plagado de excelente música. Ya comenzó el fin de semana. Empezó el viernes por Eternos Hits.

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0: Lo que venimos diciendo hace ya días, semanas también, sabiendo que la primavera está cada vez más cerca, no es que faltan poco, pero falta menos. Vamos concentrándonos en días con más temperatura, con menos frío, con menos abrigo, y saber que otra primavera juntos lo vamos a pasar acá con la muy buena música. Eternos Hit 2026, en este invierno no se detiene.
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con la conducción de Rodolfo Lacón y con todo el staff presente, Eternos Hit. Ya sabes que puedes elegir música por nuestra fanpage de Facebook, Eternos Hit, mensaje, texto, WhatsApp, teléfono fijo, el Instagram, Rodo Laconi. Saludos a Román, que también se comunicó hace instantes nada más, y a la gente que está festejando hoy su cumpleaños, o fue ayer, o fue antes de ayer, no el de mañana o el de pasado, porque no es, a lo mejor, buen augurio, por superstición, por cábala, más que nada. Pero este viernes promete tanta buena música que acá sigue sonando.

tema o que pasemos tu artista favorito, no dudes sin consultarnos. Te vamos a complacer. Te vamos a complacer. Envíanos tus mensajes a nuestras redes sociales. Nos encanta complacer.

0: complacer a nuestros oyentes.
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3: Boy.

para algunos que están pensando en lo que se viene de acá en adelante, el fin de semana, por supuesto, y obviamente planeándolo. Cocinar algo, ir a comprar las cosas para que alguien cocine, festejarlo en una casa amiga, en un local, en un bar, o si no, solo, sola o trabajando, obviamente. Pero el fin de semana tiene que estar bastante bien, maravilloso en este año mundialista. Canciones de las mejores por Eternos Hits.

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el clima perfecto, ideal o por tu noche, o por tu tarde, o por tu mañana. Pero juntos como siempre, prepárense que nos queda un montón de muy buena música, porque los temas que fueron eligiendo y ya sobre la marcha irán seleccionados para el próximo día lunes, porque la semana así va concluyendo. Pero con excelente música, con muy buena tanda, buenos sponsors, muy buenos comercios, a los que saludamos siempre por Eternos Hit versión viernes.

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de este lado unos ricos mates. Hoy le tocó al operador ir a buscar la yerba que ya estaba justamente en falta. Así que unas ricas masitas con coco y avena. Mientras tanto, cuando ustedes escuchan música, ahí masticamos algo y unos mates. A preparar si nos faltan más canciones de las mejores por Eternos Hits.

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con la conducción de Rodolfo Laconi y con todo el staff. No te olvides de pedir música porque después vamos guardando todo, se cierra el telón y no queda más tiempo, así que no hay reclamos. Buena música elegida, más mensajes en este encuentro de viernes.

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Seguimos cruzando tu merienda, tu cena, tu almuerzo, ¿por qué no algunos del desayuno? Aprovechemos esto que es viernes, que ya han pasado las vacaciones de invierno, para la gran mayoría. Entramos en una época más que tiene que ver con el último cuatrimestre, sí, último cuatrimestre. Parece mentira, pero de a poco el tiempo va corriendo, casi entrando, falta para la primavera 2026, pero la vamos anunciando, llamando de a poquito.

0: Último bloque de música pedida. Nos reencontramos, por supuesto, momentos nada más para hacer el gran cierre de otra semana juntos. Así que los temas que tenés ganas de escuchar de esos cantantes, de esas voces, de esos temas en vivo, de esas bandas de sonido de películas, por acá suena Eternos Hits.
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Gracias por todo. Reencuentro el próximo lunes en un poquito más de 48 horas para saber juntos que estamos en la frecuencia más elegida y a pasar un lindo fin de semana. Yo me tomo un mate más, dos más, guardo todo y estamos todos listos para hacer el Eterno Hit la próxima semana, lunes a viernes. Hasta acá en la conducción, Rodolfo Laconi. Que haya un excelente fin de semana, ideal, perfecto, buenísimo, sin ninguna mancha negra ni oscura, y el lunes de vuelta juntos. Gracias por compartir estos muy buenos clásicos.

Hasta acá llegamos por hoy en Eternos Hits. Te esperamos la próxima con esas canciones que siempre te acompañan. Gracias por tu compañía.

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